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Hola, hola, bienvenidos una vez más al Ranking Nacional Stereo Top Ball. Bueno, qué alegría volver a encontrarnos para compartir lo mejor de nuestra música. Iniciamos una nueva edición cargada de estrenos, novedades, artistas que siguen creciendo y canciones que buscan ganar un lugar en tus oídos y en tu corazón. Como cada semana recorremos lo más destacado del rock y pop boliviano y también además, ¿no?, de las propuestas independientes que llegan desde distintos rincones del mundo para acompañarnos en este viaje musical. Muy bien, acomódate, sube el volumen, prepárate para estas dos horas de muy buena música, porque aquí la pasión por las canciones nunca se detiene. Quien les habla, su amiga Lloyd Ávila, les doy la cordial bienvenida y comenzamos.

hemos iniciado el Stereo Top Ball junto a SMJ, al Ni Alcantarilla cantándonos Into the Flame. Luego teníamos a XXL con Close, que aún los estamos escuchando. Y por supuesto, esta es una de sus últimas canciones que debuta esta semana directamente en la 19 con este tremendo corte. Acá está La Incógnita.

La bienvenida a XXL con la incógnita a los 20 del Estéreo Top Ball directamente en el puesto número 19. Y antes de continuar, queremos enviar un saludo enorme a todas las radios que semana tras semana abren sus micrófonos para compartir este proyecto. Gracias a cada emisora que nos acompaña en Bolivia, Latinoamérica, los Estados Unidos y otros rincones del mundo, llevando la música de nuestros artistas cada vez más lejos. Y por supuesto también un abrazo especial para todos los oyentes, seguidores que nos escuchen desde sus hogares, sus trabajos, sus vehículos o a través de las plataformas digitales. Es emocionante para nosotros saber que sin importar la distancia seguimos conectados por algo que nos une a todos, la música. Y bien, empezamos entonces ahora con este especial recordando nuestra canción número 1 anual 2024, Paranoid.

escuchamos lo mejor de lo mejor con la canción Paranoid, que llegó a convertirse en nuestro número uno rock anual 2024 de la banda Unsafe.

Hay discos que nacen para acompañar una etapa y otros que terminan convirtiéndose en una declaración de principios. Ese es el caso de Anatomy of a Lie, la ópera prima de la banda paseña Ansei.

formada en la ciudad de La Paz, por Ariel Torrico, guitarrista líder y coros, Sergio Suso, guitarra rítmica, Sergio Urquizo en el bajo, Ricardo Bejarano en la batería y Oscar Torrico en la voz principal. Unidos inicialmente por la admiración al sonido de Seattle y al legado del rock alternativo de los 90, la banda que fue construyendo una identidad propia hasta formar un álbum que representa años de trabajo, perseverancia y evolución.

organizar ideas, seleccionar canciones y definir el concepto que daría vida a este material. El resultado fue un disco de 10 canciones que combina fuerza de rock alternativo, la intensidad del grunge, influencias del metal y el punk y el rock progresivo, todos envueltos en una profundidad.

los aspectos más impresionantes de esta producción es que fue grabada en la ciudad de La Paz, posteriormente mezclada y masterizada en el legendario London Bridge Studio de Seattle, el mismo estudio donde trabajaron bandas históricas como Pearl Jam, Soul Garden, Alice in Chains, Candlebox y entre otros. En lo mejor de lo mejor, hacemos una pausa para recorrer algunas de las canciones que forman parte de este extraordinario trabajo discográfico de Anatomy of a Lie. En estreno, el cuarto sencillo, Go Away, material audiovisual dirigido y animado por Boris Yampará y producido por Mauro Ramírez.

Seguimos descubriendo los estrenos de este año y bueno, ahora nos trasladamos hasta la ciudad de Oruro. Ellos son Enemy Inside, una banda de metal que vuelve a demostrar que la música también puede mantenerse viva en nuestra memoria histórica. Este nuevo sencillo se titula Tres Pasos, es una composición inspirada en la Guerra del Chaco, tomando como referencia dos episodios emblemáticos de aquel conflicto, la defensa del Fortín Boquerón y las acciones del legendario batallón Tres Pasos. A través de la fuerza del metal, la banda rinde homenaje al coraje, la resistencia y el sacrificio de quienes formaron parte de una de las páginas más importantes.

Debido a la numerosa cantidad de bajas, el ejército en campaña requiere de voluntarios para marchar de inmediato a la línea de fuego. No se dejen influenciar por el entusiasmo juvenil. Dejarán atrás toda su vida y quizás muchos no regresen. Aquellos cadetes voluntarios que quieran ir a la guerra del Chaco, tres pasos al ring.

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Nosotros hacemos una breve pausa y ya regresamos con más música, más estrenos y mucho más del ranking nacional.

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Son Fusión pegado a vos está dentro de las sugerencias. 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

Hay estrenos que llegan para ocupar un espacio en la programación y otros que representan el comienzo de un sueño. Hoy queremos detenernos unos minutos para presentar a una de las jóvenes promesas de la música boliviana. Desde la Villa Imperial de Potosí llega Haran, un artista que inició su camino musical a los 5 años y que desde entonces ha construido su carrera sobre la base de la preparación y la disciplina y una profunda pasión por la música. Es cantante, compositor, pianista, guitarrista e intérprete de instrumentos de viento. Harald ha dedicado gran parte de su vida a profesionar su arte a través de los estudios de canto, teoría musical, composición y producción, sumando además una sólida formación en inglés para proyectar su música más allá de nuestras fronteras. A los 10 años representó a Potosí en un importante encuentro coral en la ciudad de La Paz y a los 14 compuso su primera canción, una obra que marcaría el inicio de su faceta como autor y hoy finalmente ve la luz. Su talento ya ha comenzado a ser reconocido a nivel nacional con una nominación a los Bolivia Music Awards 2026 como Mejor Artista Joven. Además, recientemente inició una alianza artística con el reconocido productor internacional Vladimir Suárez, ganador de los premios Grammy y Latin Grammy, y en los próximos meses viajará a México a grabar su primer EP. La canción en estreno, Desde la Primera Vez, nació de la nostalgia y de aquellos recuerdos que permanecen intactos a pesar del tiempo y la distancia. Una historia inspirada en una primera ilusión adolescente que logró mantenerse viva incluso entre dos continentes. La producción contó con la participación de músicos profesionales de primer nivel, entre ellos Cris Paredes, baterista de Matamba, además Sergio Vargas, Marco Cotoña, Javier Martínez y la vocal coach argentina Vania Torres. Hoy tenemos el privilegio de presentar este primer capítulo de una historia. Desde Potosí, Bolivia, acá está Harald con Desde la Primera Vez.

el estreno, la música de La Llama Cuántica junto a la voz de Nia Cole. Sí, los hemos escuchado con Vámonos de Aquí, ese estreno. Y si quieres apoyarla, ya lo sabes, tan solo marca más 591-7388-8038. Vamos con más música nueva, esta vez por el Chart of Rock, música internacional. Tenemos al Danny Fraticelli con Voy Detrás de Ti desde Puerto Rico.

Widow's Peak de Seofield presenta su nuevo sencillo más visceral y emocionante implacable hasta la fecha. Este golpe directo al estómago de 3 minutos con estribillos tan afilados que te van a hacer sangrar. Escuchamos en estreno para el Chart of Rock Daisy Chains, la canción que llega con una fiebre que no puede apagarse, construida sobre la base del garage pop punk de finales de los 90 y el pulso confesional del emo del Medio Oeste. Bueno, la canción nos muestra a Widow's Peak destilando todo lo que les hace esenciales en esta única e implacable avalancha. Ese trabajo de la guitarra de Michael Rothberg, oscilando entre la contención melódica y la catarsis absoluta, la batería de Declan Click golpeando como un cuerpo cayendo hacia adelante, y el bajo de George Allen manteniendo todo ese glorioso caos unido con las costuras. Ok, escuchamos entonces en estreno Widow's Peak.

Seguimos con los estrenos y es el momento de reencontrarnos con una banda que lleva más de 2 décadas dejando huella en el rock boliviano. Desde Santa Cruz de la Sierra llega Querembas, una agrupación formada en 2003 que ha sabido construir su carrera sólida dentro y fuera de nuestro país, llevando su propuesta del rock y metal alternativo a escenarios como Paraguay, Perú, Argentina, Brasil y entre otros. A lo largo de su trayectoria ha publicado importantes producciones, desde el 2005 Ciegos, el 2007 Manicomio, Fornicatorio el 2010, Pornocracia el 2012, Contrastes el 2014, El Último Viaje el 2024. Y ahora tenemos otro EP este 2026 que la banda abre este nuevo capítulo con Monstruos, una producción que mantiene intacta la esencia, la fuerza, la personalidad que los ha caracterizado durante todos estos años. Ya escuchamos Promesas Rotas y ahora continuamos con este especial en el 2 en 1 y la canción que da nombre a esta nueva producción, Monstruos, Querembas.

Antes de hacer una pausa en nuestro recorrido musical, tenemos un estreno que nos transporta a un universo de fantasía, misterio y emociones profundas. La historia cuenta que Raven, la bruja, entregaba la música a cada uno de sus cuervos, pero con cada melodía compartida, una parte de su alma se desprendía lentamente, dejándola débil y cansada y vacía. Al darse cuenta de su sacrificio, los cuervos decidieron devolverle aquello que ella le había regalado durante tanto tiempo. Uno a uno le entregaron una parte de su propia esencia, de su alma, hasta reconstruir la fuerza que una vez perdió. De este encuentro nace una historia cargada de simbolismo, donde la música se convierte en un puente entre quienes dan y quienes reciben. Es el momento de abrir las puertas, el callejón de las almas perdidas, de dejarnos llevar por esta nueva propuesta. Vamos, acá está Raven Witch con El Callejón de las Almas Perdidas.

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Nosotros hacemos una breve pausa y ya regresamos con más música, más estrenos y mucho más del ranking nacional.

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Ya no querían quedarse callados y así lo hicieron, volar todo por los aires. Sí, llega en estreno The Skanks con esta canción, Term, el resultado crudo, sin filtros y construida sobre una tensión que no se revuelve, sino que explota. Term aborda también temas como la fe, la traición, el sistema que deborda a la gente y exige la gratitud. Bien, ahí estaba el estreno para el Chart of Rock, una propuesta ya empezando estos otros 25 minutos del Stereo Top 1.

Vamos a revisar un poco de la lista de los 20 del Top Ball. Tenemos canciones interesantes que, por si acaso, todo este resumen también lo puedes ver en nuestro canal de YouTube o de igual manera buscarnos en TikTok y tenemos ahí los 20 del Top Ball y los 20 del Chart. Una de las propuestas de esta última era tenemos a Verónica Impaciencia desde la ciudad de La Paz, que forma parte de la lista de los 20 con su canción Fantasma.

En otro de los peldaños tenemos a la banda Capitán Yota, que ingresaba hace 2 semanas atrás con Los Vacíos, esta canción que forma parte del álbum Mutaciones 2026. Celebrando sus 20 años de trayectoria, pues tenemos acá junto a músicos invitados como Jorge Paravicini, está Kat Oña en las voces, Ariel Llanos en la batería y Ariel Morgan en el saxofón. Los Vacíos.

Esta semana tenemos a Capitán Yote en la número 12 con Los Vacíos. Luego escuchamos a Wudu con Instinto de Pecar en la 11 y en la 10. Empezando estos 10 peldaños, a Manu Roca desde la ciudad de La Paz con La Innombrable. Si quieres apoyarlos, tan solo debes marcar más 591-7388-8038. Manda tu mensaje de texto con la canción que quieras apoyar.

de las canciones más sublimes que tenemos en el ranking es la música de Santiago Lacerna, esta vez con Tide, que está formando parte. Vamos a revisar un poco, se encuentra en el puesto número 8. Antes estaba Nia Cole con Por Amarte Mal y ahora Santiago.

0: Nos vamos a la pausa para escuchar los últimos 25 minutos. Ahí está Illegal Mind con Never Wanted, que forma parte del Chart of Rock. Ya lo sabes, un contacto directo, puedes escribirnos a nuestro correo electrónico de rankingestereotopball@gmail.com, donde mandas todo tu material, todo tu press kit para que tú puedas ser promocionado a través de las redes y por supuesto del programa que se escucha a nivel nacional e internacional. Pausa, ya volvemos.
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Artista de la ciudad de La Paz, nació en esta agrupación de death metal fundada en 2001 con el guitarrista principal y compositor Omar Oviedo, junto al bajista Omar Fernández. Y a lo largo de más de 2 décadas de trayectoria, la banda, bueno, ha compartido escenarios con referentes internacionales de la talla de Sepultura, Animal y entre otras, reconocidos por sus trabajos con Lamb of God también Megadeth, consolidando su nombre dentro de la escena pesada de nuestro continente. Bueno, ya en la recta final, en los últimos minutos, vamos escuchando ahí el estreno, un estreno más, ¿por qué no? Darnos ese gusto de esta propuesta que nos presentan El Torturador, la figura que simboliza al monstruo que el propio sistema y la sociedad han creado para su autodestrucción, ¿no? Representando como un ser proveniente de otra dimensión que regresa a nuestro mundo para alimentarse del miedo, la codicia, la ambición, el poder, recordándonos que los verdaderos monstruos muchas veces nacen de nuestras propias acciones. Una canción intensa, oscura y cargada de significado que no dejará indiferente a nadie, por supuesto, nos encanta.

Revisando un poco del chart of rock, nos encontramos con canciones que van más allá de una melodía y una composición dentro de una lista. Hay temas que llegan, bueno, en el momento indicado, ¿no? Que se convierten en compañía, en recuerdo y simplemente una emoción difícil de explicar. Y justamente ahí aparece esta balada, una de esas canciones capaces de conectar con nuestras historias, nuestros efectos, aquellos momentos que permanecen en la memoria. Desde el Chart of Rock, una hermosa canción. Bajamos las revoluciones por unos minutos para dejarnos llevar por una interpretación cargada de mucho sentimiento. Ellos son Untamed, desde Alemania con la canción Gone Forever. Estoy segura que se volvió tu favorita Untamed con Gone Forever, pero volvemos a la lista de los 20 del Top Poll y nos encontramos a Gogo Blues acompañados de Dirty Red con la canción Tía Blanca. Si quieres apoyarlos, vamos, ingresa a estrellahitradio.com, busca la ventana del ranking y apóyalos.

La música de No Comparto Mis Amigos, puesto número 5. En la 4 se encuentra Alish con Solo Para Verte. En la 3 baja del número 1 después de estar 2 semanas consecutivas, Octavia con Lunes. Aún continúa en la 2, Grillo Villegas con Tus Ojos.

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1: Momento de presentarles la canción número 1 del Chart of Rock. Desde Chile llega la canción que esta semana, bueno, conquista la cima de nuestro chart. Hablamos de D43, una banda originaria de Ovalle, en la región de Coquimbo, formada por músicos de una misma familia que desde el 2018 vienen construyendo una propuesta. Y esa mezcla del rock y el pop alternativo funk y una fuerte carga emocional en sus composiciones. A lo largo de su carrera, bueno, han llevado su música a importantes escenarios de Chile, Argentina, incluso grabando sesiones en el legendario estudio de Ion en Buenos Aires. Una referencia histórica para el rock latinoamericano. Su más reciente sencillo, Marina, lo que vamos a escuchar ahora, nos sumerge en una historia donde la nostalgia y los recuerdos se mezclan con ritmos envolventes. Es una canción que utiliza el océano como metáfora de un amor que parece haber terminado, pero que sigue regresando como una marea imposible de olvidar. Musicalmente combina elementos del funk moderno con el pop alternativo disco funk, creando un contraste perfecto entre melancolía y movimiento. Muy bien, escuchamos entonces la música de D43, el número 1 del Chart of Rock. Es

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1: Qué lindo programa el de hoy. Bueno, nos reencontramos con grandes canciones, descubrimos nuevos talentos, compartimos estrenos, seguimos demostrando que la música boliviana atraviesa uno de sus mejores momentos, al igual que el rock independiente que nos ha estado sorprendiendo con muchos estrenos. Espero que hayan disfrutado tanto como nosotros disfrutamos preparándolo semana tras semana, por supuesto, para acompañarte donde quiera que estés. Gracias a todas las radios que transmiten este espacio, a nuestros auspiciadores, a los artistas que confían en nosotros y por supuesto a ustedes, nuestros oyentes, que hacen posible que este proyecto siga creciendo año tras año. El reencuentro será dentro de 7 días con más música, más novedades y muchas sorpresas. Soy Loy Dávila, me despido deseándoles una excelente semana. Nos vamos con la canción de esta semana que conquistó la cima del Top Ball y hablamos de los chicos de IO desde la ciudad de La Paz. Esto es Te Necesito, un saludo para Jim. Acá está la canción número 1. Chao, chao.

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4: Estas son las efemérides del día.
5: 1935. Nace Mercedes Sosa, cantante y referente de la música tradicional argentina.
6: 1955.
5: En Londres, el filósofo Bertrand Russell presenta el manifiesto Russell-Einstein sobre desarme nuclear.
6: 1956.
5: Nace el actor estadounidense Tom Hanks.
6: 1982.
5: Se estrella un avión Boeing en Nueva Orleans y mueren 144 personas.
6: 1991.
5: Sudáfrica es aceptada en los Juegos Olímpicos, luego de 30 años de exclusión.
6: 1997.
5: En Estados Unidos, se suspende la licencia del boxeador Mike Tyson. En Venezuela, 81 personas mueren por un terremoto, con epicentro en las costas del país. Se celebra el Día de la Independencia Argentina.
6: 1999.
5: El 9 de julio del 99, llega el DJ alemán ATD junto con la voz de Yolanda Rivera. Se adueñarían del número 1 en el Reino Unido con este melódico hit, 9 pm, hasta que llegue. La canción también fue número 1 en la República de Irlanda durante 4 semanas consecutivas. Alcanzó el número 3 en Dinamarca, Italia y Noruega, el número 5 en Finlandia y número 10 en Australia.

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9: ¿Qué tal, amigos? ¿Cómo les va? Mi nombre es Marcelo Bravo y esto es Bravo Music Files. La historia de Oasis comienza cuando Liam y Noel Gallagher, que habían tenido una infancia difícil en Manchester, se unieron para formar una banda. Después de varios cambios en la formación, la banda finalmente se estableció con Liam como vocalista, Noel en la guitarra principal, Paul Arthus en la guitarra rítmica, Paul McGuigan en el bajo y Tony McCarroll en la batería. En 1994, Oasis lanzó su primer álbum,

que se convirtió en un gran éxito en el Reino Unido y en todo el mundo. El álbum incluía éxitos como Live Forever, Supersonics y estableció a Oasis como la principal banda de rock del momento. En ese mismo año, la banda también ganó un lugar en la historia de la música británica cuando actuaron en el mítico festival de Glastonbury. En 1995, lanzó su segundo álbum, que fue un éxito aún mayor. El álbum incluía canciones como Wonderwall y Don't Look Back in Anger, que se convirtieron en himnos de la generación de los 90 y consolidaron a la banda como uno de los grupos más importantes de la época.

Oasis continuó lanzando varios álbumes en los años siguientes. A pesar del gran éxito de la banda, Oasis se separó en 2009 después de una pelea entre los hermanos Gallagher. Liam formó una nueva banda llamada BDI, mientras que Noel Gallagher comenzó una carrera en solitario. A pesar de esto, Oasis sigue siendo una de las bandas británicas más influyentes y queridas de todos los tiempos. Señoras y señores, con ustedes, Oasis, Wonderwall.

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¡Hey! ¿Qué tal? ¿Cómo están? El 26 de julio de 1983 cambiaron nuestras vidas y nació oficialmente el thrash de la mano de Metallica y su álbum debut, el Kill 'Em All. Luego de un mes de ensayos con su nuevo guitarrista Kirk Hammett, reemplazo del recién despedido Dave Mustaine, los cuatro jinetes se metieron al estudio de grabación el 10 de mayo en los Music America Studios para grabarlo. Las canciones serían las del demo No Life Till Leather, con dos temas nuevos: Whip

0: y No Remorse, que ya habían estado en otro demo, Metal Up Your Ass, más el solo de bajo de Cliff Burton. También la nueva versión de The Mechanics, rebautizada como The Four Horsemen. La producción fue de Paul Curtio, propietario de los estudios e ingeniero residente. El 27 de mayo se terminó de grabar y salió a la venta con el nombre de Kill 'Em All, ya que no les permitieron el nombre Metal Up Your Ass. En el Kill 'Em All están mezcladas a la perfección las bandas que más les gustaban a los integrantes de Metallica: Judas Priest, Iron Maiden y Damon Head, más la velocidad de Motorhead y algunos elementos del punk. El Kill 'Em All es todo un despliegue de poder, agresividad, guitarras, bajo y baterías ejecutadas a la perfección, además de los gritos de James Hetfield, porque en este álbum Hetfield no canta, no señores, Hetfield grita. Un feliz día y gracias a la vida y a Metallica por el Kill 'Em All. 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
2: Hola, soy Michael Poon y estos son los famosos que nacieron un día como hoy, 10 de julio.
3: La actriz y cantante Jessica Simpson. Peter DiStefano, guitarrista de Porno for Firox. Jason Orange, uno de los integrantes de la exitosa banda Take That. Greg King, cantante de los Greg King Band. Neil Tennant, junto a Chris Love, son el dúo Pet Shop Boys. What have I done to deserve this? 10 de julio es el día de The Beatles. Se celebra en Liverpool y Hamburgo, las ciudades donde la banda sentó las bases para su estrellato. Vamos a revisar enseguida la lista de canciones que por estos días de julio ocupaban el primer lugar del ranking Billboard durante toda la década de 1990. ¿Qué canciones eran las número uno un día como hoy? Empezamos con el año 1990. Step by step, step by step, New Kids on the Block. En el 91, Rush, Rush, Paula Abdul. Año 92, Baby Got Back, Sir Mix-a-Lot. I like big butts and I cannot lie. 93, Week con Sister With Voices. SWV, las mismas de Right Here, Human Nature. 94, I Swear, All For One. Del 95, Waterfalls, TLC. Año 96, The Crossroads, Bone Thugs and Harmony. En el 97, I'll Be Missing You, de Puff Daddy y Faith Evans. The Boy Is Mine, Brandy and Monica. Y terminamos con el 99. If You Had My Love, Jennifer Lopez. Y hasta aquí, los famosos que nacieron un día como hoy. 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

0: Datos.
1: Datos.
0: Fechas.
1: Fechas.
0: Acontecimientos. ...1927... Un conejo se transformaba en un ratón y su creador, Walt Disney, daba a luz a Mickey. Era el inicio de la carrera de los dibujos animados. 1928. Se concibe la primera computadora. En esos tiempos se utilizaba solo para resolver ecuaciones y era verdaderamente grande. La primera ocupaba 65 metros cúbicos.
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Hola, soy Michael Poon y estos son los famosos que nacieron un día como hoy, 10 de julio. La actriz y cantante Jessica Simpson. Peter DiStefano, guitarrista de Porno for Firox. Jason Orange, uno de los integrantes de la exitosa banda Take That. Greg King, cantante de los Greg King Band. Neil Tennant, junto a Chris Love, son el dúo Pet Shop Boys. What have I done to deserve this? 10 de julio es el día de The Beatles. Se celebra en Liverpool y Hamburgo, las ciudades donde la banda sentó las bases para su estrellato. Vamos a revisar enseguida la lista de canciones que por estos días de julio ocupaban el primer lugar del ranking Billboard durante toda la década de 1990. ¿Qué canciones eran las número uno un día como hoy? Empezamos con el año 1990. Step by step. Step by step. New Kids on the Block. En el 91. Rush, Rush, Paula Abdul. Año 92. Baby Got Back, Sir Mix-a-Lot. I like big butts and I cannot lie. 93. Week con Sister With Voices. SWV, las mismas de Right Here, Human Nature. 9-4, I Swear, All For One. Del 9-5, Waterfalls, TLC. Año 9-6, The Crossroads, Bone Thugs and Harmony. En el 9-7, I'll Be Missing You, de Puff Daddy y Faith Evans. The Boy Is Mine, Brandy and Monica. Y terminamos con el 9-9. If You Had My Love, Jennifer Lopez. Y hasta aquí, los famosos que nacieron un día como hoy. Llegó gracias a la

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5: ¿Quieres cambiar tus hábitos para mejorar tu salud y no sabes por dónde partir? Pues aquí te dejamos algunos tips alimenticios y de salud para mejorar tu estilo de vida. Aquí, en tu radio.
6: Te contamos que la zanahoria cruda tiene más vitamina C y menos cantidades de calorías y azúcares, y que cocida concentra más beta-caroteno y brinda mayor absorción de vitamina A. Sin duda, la zanahoria puede mejorar nuestro estilo de vida.
5: Esperamos que este dato te sirva. Pronto volveremos con más Estilo de Vida en tu radio.
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Bonus Track. Y llegamos a cabinas. Ya estamos en la CRWH, cadena radial de habla hispana. Bonus Track. Alive es una canción del dúo australiano Empire of the Sun. Fue lanzado en 2013 como el primer sencillo del álbum Ice on the Dune, Hielo en el Desierto. En Australia alcanzó la ubicación número 22, donde también fue certificado con el disco de oro y obtuvo la primera ubicación en el Billboard Hot Dance Club Song. Cabe mencionar que esta canción también fue añadida al soundtrack del videojuego FIFA 2014. Definitivamente un dúo alucinante que deberías conocer. Y ahora lo estás haciendo. Hasta un nuevo envío de Bonus Track. Bonus Track. Bonus Track. 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

¿Quién no ha pedido un deseo arrojando una moneda en una fuente? Hoy en Del Dicho al Hecho hablaremos de esta antigua tradición. Los romanos creían que el agua de ciertos manantiales estaba bendecida por los dioses, especialmente por Juturna, diosa de las aguas. Ofrecer una moneda era una forma de asegurarse buena salud, suerte o regresar a casa sano y salvo. Con los siglos, la costumbre se mantuvo. Fuentes, pozos y estanques se convirtieron en lugares mágicos para pedir deseos. La Fontana di Trevi en Roma es la más famosa. Si lanzas una moneda de espaldas, dicen que regresarás algún día a la ciudad eterna. Millones de turistas siguen alimentando esa esperanza y, de paso, apoyan obras de caridad, porque las monedas son recolectadas para buenas causas. Soy Gustavo Díaz Pandres. Nos vemos en la próxima edición de Del Dicho al Hecho, porque siempre hay una historia curiosa que contar. Del dicho.

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Es un nuevo día, único, irrepetible. Pero usted sabe qué día es hoy. 10 de julio, Día del Comercio, 1913. En el Valle de la Muerte, en los Estados Unidos, se registran 56 grados 7 décimos, la máxima temperatura al momento. Fueron las efemérides.

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¿Quieres cambiar tus hábitos para mejorar tu salud y no sabes por dónde partir? Pues aquí te dejamos algunos tips alimenticios y de salud para mejorar tu estilo de vida. Aquí, en tu radio. A continuación te contamos para qué sirven algunas hierbas y especias. El orégano alivia dolores estomacales, la hierbabuena para los dolores estomacales y controla también las náuseas. La menta detiene el hipo y elimina el mal aliento. La cúrcuma es anticancerígeno y acelera el metabolismo. Sin duda, con esto puedes tener un mejor estilo de vida. Esperamos que este dato te sirva. Pronto volveremos con más Estilo de Vida en tu radio.

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3: Es un nuevo día, único, irrepetible.
4: Pero usted
3: ¿Sabe qué día es hoy? 10 de julio, Día del Comercio, 1913. En el Valle de la Muerte, en los Estados Unidos, se registran 56 grados 7 décimos, la máxima temperatura al momento. Fueron las efemérides de hoy en su radio.
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Hoy, en Del Dicho al Hecho, descubriremos el verdadero significado de la palabra milagro. Usamos la palabra milagro para describir cualquier evento extraordinario, desde encontrar las llaves hasta sobrevivir a un accidente. Pero su origen va más allá. Proviene del latín miraculum, que significa algo que causa asombro y está relacionado con mirari, es decir, admirar o maravillarse. En la Edad Media, el término fue estrechamente vinculado con lo divino, reservado para actos sobrenaturales que no podían explicarse por las leyes naturales. Con el tiempo, el uso se popularizó, pero su esencia sigue siendo la misma, algo que, ante nuestros ojos, parece imposible y por eso nos dejan sin palabras. Soy Gustavo Díaz Pandres. Nos vemos en la próxima edición de Del Dicho al Hecho, porque siempre hay una historia curiosa que contar. Del dicho.

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0: ¿Quieres cambiar tus hábitos para mejorar tu salud y no sabes por dónde partir? Pues aquí te dejamos algunos tips alimenticios y de salud para mejorar tu estilo de vida. Aquí, en tu radio. ¿Sabías que el café en grano ayuda considerablemente a reducir el cansancio? Así es. Además, contiene magnesio, el cual mejora la circulación de la sangre. También mejora la concentración, reduce la celulitis, da más energía y reduce las ojeras. También ayuda a quemar grasas. Por eso, tomando una o dos tazas de café de grano al día, puedes mejorar tu estilo de vida. Esperamos que este dato te sirva. Pronto volveremos con más Estilo de Vida en tu radio.
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0: Estas son las efemérides del día.
1: 1940. En el marco de la Segunda Guerra Mundial, comienza la Batalla de Inglaterra.
2: 1962.
1: En Estados Unidos, se lanza el Telstar, primer satélite comercial y geosincronizado para comunicaciones.
2: 1972.
1: Nace Sofía Vergara, actriz y modelo colombiana.
2: 1973.
1: Las Bahamas se independiza del Reino Unido. La Asamblea Nacional de Pakistán reconoce a Bangladesh.
2: 1980.
1: Nace Jessica Simpson, cantante y actriz estadounidense.
2: 1989.
1: Muere Mel Blanc, actor de doblaje de famosos personajes de dibujos animados, entre ellos Bugs Bunny.
2: 1992.
1: En Miami, el dictador panameño Manuel Antonio Noriega es sentenciado a 40 años de prisión por narcotráfico. Se celebra el Día Internacional de los Beatles. Y ahora, talento de Escocia. La agrupación de música pop Ace of Base inundaría toda Europa y Norteamérica con All That She Wants, todo lo que ella quiere. Número 1 en el US Billboard Top 40 Mainstream y más de 3 millones de copias vendidas en todo el mundo.

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Es un nuevo día, único, irrepetible. Pero, ¿usted sabe qué día es hoy? 10 de julio, Día del Comercio, 1913. En el Valle de la Muerte, en los Estados Unidos, se registran 56 grados 7 décimos, la máxima temperatura al momento. Fueron las efemérides.

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0: Datos.
1: Datos.
0: Fechas.
1: Fechas.
0: Acontecimientos. ...1969... ...20 de julio... el hombre llega por primera vez a la luna. Menos de un mes después, en Woodstock se aglutinan 400.000 personas para celebrar la paz y el amor. 1970, mayo, es el comienzo oficial de la gran tragedia argentina del siglo. A mediados de 1970, justo en la transición de dos presidentes de facto, Onganía y Livingston, se produce el secuestro y el asesinato del general y expresidente Pedro Eugenio Aramburu.
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1: ¿Cuántas cosas se pueden decir de Gustavo Cerati?
2: Muchas, muchas, muchísimas,
1: muchísimas. Algunas verdades amplificadas por el paso del tiempo
2: y algunas mentiras que nadie se encargará de refutar. Porque Gustavo
1: es Gustavo.
2: Gustavo Cerati es una leyenda.
1: Y las leyendas están ahí en donde nosotros no podemos tocarlas.
2: Podríamos decir que, como muchos, arrancó con una guitarra que le regaló su papá. A los 12 años formó su primera banda,
1: en donde plasmó sus primeras influencias musicales, como Jimi Hendrix, The Who.
2: En su adolescencia, estudiando marketing, se conoció con Zeta, y Charlie apareció telefónicamente, ya que la llamaba bastante seguido a la hermana de Gustavo para invitarla a salir.
1: Al enterarse de que Charlie era hijo de Tito Alberti,
2: un reconocido baterista de jazz, Gustavo convenció a Zeta para integrarlo a lo que luego serían Los Estereotipos. Sí, así se llamaron antes de llamarse Soda Stereo. Por aquel entonces, Don Lupo hacía un programa de radio que se llamaba El Submarino Amarillo.
1: ¿Y esto qué tiene que ver con todo lo que estoy contando?
2: El jingle del programa fue hecho por Soda Stereo.
3: Hicieron un jingle que comenzaba Submarino Amarillo, que duró los 5 años que duró el programa, y a cambio de difusión era muy piola. Cerati, un tipo de marketing.

0: Otro hito de este programa de radio fue el concurso donde bandas de rock nacional le pondrían música a las letras que enviaran los oyentes. Y es acá en donde aparece Jorge Dafuncio.
1: Yo siempre escribía, pero escribía cuentos. Y tenía algunas cosas hechas en poesía. Hacía muy poco que había escrito 3 o 4 cosas, ideas en forma de poesía. Y dije, mando, ¿eh? Y en tanto sí, eso, mientras duró el concurso, que fueron 1 mes y medio, 2 meses. Y bueno, cuando llegó el momento, anunciaron que Cerati había elegido una letra, pero que se había bajado del concurso, Soda Stereo, porque la letra que le gustaba a Cerati no le había podido poner música. Fuimos a la radio, me hicieron leer lo que yo había hecho. Bueno, me llama aparte Don Lupo y me dice, che, mira, tu letra es la mejor de 1200 letras que mandaron. Y vino un muy amigo mío, también de Moreno, que hace muchos años que se fue a vivir a Capital, director de cine, que también tuvo mucho que ver con la carrera de Gorda Pinto, que es Salvador Melita, fotógrafo, director de fotografía de cine. Y él me dijo, che, me voy con Soda Stereo al norte a filmar un video. Y digo, bueno, tomá, llévale todas estas letras que yo había hecho en ese tiempo. Y decirle que yo soy el autor de ese tema que le dije a quien no lo terminó eligiendo, que no terminó poniéndole música. Y bueno, vuelve y me dice, che, está encantado con las letras, dice que lo llamemos. Bueno, hubo un par de circunstancias. Vi que no tocaba, me dice, andá a verlos donde toquen. Veía que no tocaban, que no tocaban. Dije, bueno, acá van a sacar un disco y yo me quedo afuera. Lo llamé a este amigo mío, Salvador, le digo, che, Salvi, conseguime el teléfono de Cerati, me lo consiguió, lo llamé, se lo dejé, le dejé un mensaje, me llamó el otro día. Y bueno, y mientras volvía en el tren, dije, bueno, seguí la persiana americana, pensé, este ya sé lo que es. Porque en ese momento yo estaba leyendo mucho lo que era la novela negra americana, claro. Raymond Chandler. Claro. Y bueno, dije, esto es un detective privado, alguien que está mirando por la ventana. Bueno, hice una primera versión, que era alguien que esperaba a alguien que nunca aparecía y miraba por una persiana americana y había un ventilador y fumaba. Y me dice, bueno, mira, de todo me gusta más persiana americana. Lo que me gustaría que fuera más romántico, entre comillas. Bueno, hice una nueva versión, me acordé de Brian De Palma, de las películas de él, Vestida para matar. Bueno, y salió eso de que hubiera alguien mirón. Lo que él me dio así como algo anecdótico, porque ni siquiera servía, me dijo, no te va a servir para nada, me sirve nada más como un documento, es que él me dio las bases de lo que iba a ser el disco.
0: Esta es una de las tantas historias del gran

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2: Hola, soy Michael Poon y estos son los famosos que nacieron un día como hoy, 10 de julio.
3: La actriz y cantante Jessica Simpson. Peter DiStefano, guitarrista de Porno for Firox. Jason Orange, uno de los integrantes de la exitosa banda Take That. Greg King, cantante de los Greg King Band. Neil Tennant, junto a Chris Love, son el dúo Pet Shop Boys. What have I done to deserve this? 10 de julio es el día de The Beatles. Se celebra en Liverpool y Hamburgo, las ciudades donde la banda sentó las bases para su estrellato. Vamos a revisar enseguida la lista de canciones que por estos días de julio ocupaban el primer lugar del ranking Billboard durante toda la década de 1990. ¿Qué canciones eran las número uno un día como hoy? Empezamos con el año 1990. Step by step, step by step, New Kids on the Block. En el 91, Rush, Rush, Paula Abdul. Año 92, Baby Got Back, Sir Mix-a-Lot. I like big butts and I cannot lie. 93, Week con Sister With Voices. SWV, las mismas de Right Here, Human Nature. 94, I Swear, All For One. Del 95, Waterfalls, TLC. Año 96, The Crossroads, Bone Thugs and Harmony. En el 97, I'll Be Missing You, de Puff Daddy y Faith Evans. En 1998, The Boy Is Mine, Brandy and Monica. Y terminamos con el 99. If You Had My Love, Jennifer Lopez. Y hasta aquí, los famosos que nacieron un día como hoy. 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

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Bonus Track. Y llegamos a cabinas. Ya estamos en la CRWH, Cadena Radial de Habla Hispana. Bonus Track. Alive es una canción del dúo australiano Empire of the Sun. Fue lanzado en 2013 como el primer sencillo del álbum Eyes on the Dune, Hielo en el Desierto. En Australia alcanzó la ubicación número 22, donde también fue certificado con el disco de oro y obtuvo la primera ubicación en el Billboard Hot Dance Club Song. Cabe mencionar que esta canción también fue añadida al soundtrack del videojuego FIFA 2014. Definitivamente un dúo alucinante que deberías conocer. Y ahora lo estás haciendo. Hasta un nuevo envío de Bonus Track. Bonus Track.

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Hola, ¿qué tal? Bienvenidos a Retrowaves, la energía de los clásicos. Jean-Paul Girón les saluda. Estamos en Retrowaves, el programa que ustedes desean escuchar. Estamos con los mejores éxitos de siempre, desempolvando algunos éxitos en este bloque de los años 70. Vamos a continuar con el tema inicial del bloque. Vamos a dejarles el correo electrónico programaretroclásicos@gmail.com para que se comuniquen con todos nosotros. Gracias por estar acá. Estoy desde Moncton, New Brunswick, Canadá, con todos ustedes. Gracias a la gente que nos escucha en Centroamérica, específicamente en Honduras y a lo largo y ancho del mundo. Estamos en Europa, estamos en Estados Unidos, Canadá, Sudamérica y estamos sobre todo en la parte central, en el corazón de Centroamérica, en Tegucigalpa y San Pedro Sula, específicamente en Honduras. Vamos con una joya sinfónica, El Sonido Melancólico, lanzado a finales del 76 como parte del aclamado álbum A New World Record. Estamos hablando de ELO, Electric Light Orchestra, con su tema brillante, destacado, mezcla de pop rock con un dramático e inolvidable violín gitano tocado por Mick Kaminsky. Estamos hablando de Living Thing de Electric Light Orchestra, en el significado real, aunque durante años surgieron teorías falsas de que era una canción antiaborto. Su creador Jeff Lynne aclaró que la letra trata simplemente sobre el amor, retrata la dolorosa pérdida de una relación, describiendo el amor como algo vivo. Por eso se llama A Living Thing. Se convirtió en uno de los sencillos más grandes de ELO, alcanzando el puesto 4 en United Kingdom y escalando hasta el puesto número 13 en el Hot 100 de Estados Unidos. Es un temazo que no podemos dejar atrás, no podemos dejar de desempolvar a continuación. Abriendo el bloque, abriendo el programa, estamos con Retroverse Energía de los Clásicos, con Electric Light Orchestra y su tema Living Thing. Bienvenidos, Jean-Paul Girón les saluda.

pura actitud detectivesca, Lo Esencial, compuesto por Henry Mancini del año 58. Estamos desempolvando un poquito antes de los 70s para una serie de televisión llamada Peter Gunn, primera de la banda sonora en la historia de la pantalla chica en fusionar el jazz vanguardista con la energía del incipiente rock and roll inmortal, un riff único, línea repetitiva, por así decirlo, del piano y la guitarra acompañado de ráfagas cortantes de metales, creando una atmósfera de misterio y peligro que redefinió el género. Disco original de Music from Peter Gunn hizo historia en el 59 al lanzar y ganar el primer premio Grammy al álbum del año en la primera ceremonia de la Academia. El tema principal además pasó a formar parte del prestigioso Salón de la Fama, Hall of Fame de los Grammys. Temazo indiscutible a cargo del famoso Henry Mancini. Peter Gunn, tema de Peter Gunn, temazo indiscutible de Retro es la energía de los clásicos. Vamos ahora con un tema muy hipnótico y sofisticado, lanzado en el año 72, el despegue como sencillo de su apertura en el álbum debut. Can't Buy a Thrill introdujo al mundo el característico estilo de Steely Dan. Estamos hablando de un tema que fusiona el rock, el jazz y ritmos latinos. Tema llamado Do It Again, destaca por su percusión hipnótica y un exótico solo de sitar eléctrico interpretado por Denny Díaz, el cual fue grabado curiosamente usando una guitarra alquilada de pésima calidad, pero el sonido indiscutiblemente quedó bien. Escaló hasta el puesto 6 en el Hot 100, convirtiéndose en el segundo éxito más grande de toda la carrera de la banda en Estados Unidos. Vamos entonces a continuación con Steely Dan y Do It Again.

0: puro funk destructor. El verdadero líder. Esta canción se lanzó en agosto del 79 como parte de su álbum homónimo. La voz principal no pertenece a Lionel Richie, sino que al baterista del grupo Walter Clyde, quien le dio ese tono rudo y bailable. Brick House, a cargo de The Commodores. Indiscutible expresión que es un modismo para describir una mujer fuerte, imponente y con curvas espectaculares. De hecho, las pausas son trompetas en el coro que ocultan una forma picaresca, una palabra muy subida de tono del dicho original. Impacto total, impulsada por una de las líneas de bajo más memorables de la historia de la música, sobre todo a mi criterio, escaló hasta el puesto 5 del Hot 100 de Estados Unidos y se convirtió en un himno eterno en las pistas de baile. Increíble el tema del año 77 a cargo de The Commodores. Este mazo el que escuchamos, y vamos a terminar el bloque dejándolos a ustedes con Soul Makusa a cargo de Manu Dibango, fusionando el jazz, el funk y ritmos tradicionales africanos. El Makusa del año 72, siendo ampliamente considerada como una de las primeras grabaciones de música disco de toda la historia. Un canto inmortal a mi criterio, su famosísimo estribillo vocal inconfundible Mamakusa, Mamakusa. Hizo historia en el pop tras ser adaptado directamente por Michael Jackson en Wanna Be Starting Something del año 82 y por Rihanna en Don't Stop the Music de la famosa Rihanna del año 2007. Nació originalmente como un lado B del long play de un himno futbolístico para la Copa Africana de Naciones. Al llegar a Nueva York, los DJs de clubes clandestinos como The Lot la descubrieron, convirtiéndola en un fenómeno que escaló hasta el puesto 35 en el Hot 100 del año 73. Vamos entonces con Manu Dibango y su éxito Soul Makusa. Luego vamos a la pausa. Luego vamos a la pausa y continuamos con más acá en Retrovis, la energía de los clásicos. Jean-Paul Girón les saluda.
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Gracias por estar con nosotros. Continuamos con Retro Vision, la energía de los clásicos, luego de la pausa. Vamos entonces a empezar este increíble bloque a cargo de George Benson con un temazo lanzado en el año 80. Fue la cumbre comercial de Benson gracias a la brillante producción del legendario Quincy Jones y la composición de Ron Templeton, la misma dupla detrás del álbum Thriller, así como lo mencioné en el bloque anterior, a cargo del rey del pop, Michael Jackson. Estilo único que fusionó la percepción única del virtuosísimo jazz, el rhythm and blues, la música disco, y destaca por su elegante línea de bajo, características en este tipo de temas, fraseos de guitarra que duplicaban la melodía vocal de Benson. Se convirtió en un gigantesco éxito internacional este logro, alcanzando el puesto 4 del Hot 100 de Estados Unidos, puesto número 1 en las listas del Soul y el top 10 en múltiples países europeos. Vamos entonces a disfrutar de George Benson y su tema, Keep in the Night. Bienvenidos, Retro Waves, la energía de los clásicos.

movimos un poco el esqueleto, el debut soñado, esta canción lanzada en el año 80. Take Your Time, Do It Right, fue el primer sencillo de la banda de Atlanta, Estados Unidos, The SOS Band. Significa Sounds of Success, sonido del triunfo, convirtiéndose instantáneamente en un fenómeno en las pistas de baile. Doble platino para este tema, éxito masivo, vendió más de 2 millones de copias, en ese tiempo escalando hasta el puesto 1 de la Rhythm and Blues de Billboard durante 5 semanas y alcanzó la tercera posición en la lista del pop general estadounidense de ese año, del año 80. Sonido que destaca por su hipnótica línea de bajo, sus sintetizadores inconfundibles. Musicalmente sirvió como un puente perfecto en esa canción donde la música disco a finales de los 70 triunfó y el naciente sonido del electrofunk de la nueva década. Temazo increíble el que escuchamos de SOS Band. Si ustedes recuerdan, Sounds of Success. Ese es el significado de las siglas de esta banda. Vamos ahora a la moda en la pista, canción de los 80s, el cierre de una era, canción lanzada en octubre del año 81 como tema principal de su tercer álbum de estudio. Fue la última grabación de Lips INC, que contó con la sensacional voz principal de Cynthia Johnson. Estamos con este temazo, canción llamada Designer Music, que contó con la sensacional voz de Cynthia Johnson, la intérprete del mega hit Funky Town, otro de los temas principales de Lips INC. La letra es una sátira muy divertida de la obsesión por las marcas de moda de los años 80. Menciona de forma directa a firmas de diseñadores como Calvin Klein, Vogue y Polo, asegurando que en esa época todo dependía del nombre. Totalmente de acuerdo, la gente se deja llevar mucho por las marcas y eso influye mucho en la moda. Impacto global. Aunque en Estados Unidos no tuvo una recepción tan buena, llegó al puesto 11 en la lista de la música dance. Sofisticado sonido que tenía vanguardia para la época, se convirtió en un monstruoso e histórico éxito discotequero en México y Filipinas. Vamos entonces a escuchar a Designer Music a cargo de Lips Inc. Esto es Retro Visual Energía de los Clásicos.

0: Vibra Tropical, Sonido Global, lanzado del 83 como sencillo del álbum The Power and the Glory, se convirtió en uno de los éxitos más grandes del jamaiquino Jimmy Cliff Reggae, fusionando este reggae raíz con ganchos pop comerciales muy accesibles. Estamos hablando del tema Reggae Night, a cargo de él, de Jimmy Cliff, tema que esconde un gran secreto en sus créditos. Fue escrito por Amir Bryan y músico de Kool & The Gang, en colaboración con Toya Jackson, hermana del finado Michael Jackson. Éxito total en Estados Unidos, tuvo un paso discreto, arrasó por completo a nivel internacional, conquistó en Nueva Zelanda el puesto 1 y el puesto 2 en las exigentes listas de Francia y Sudáfrica. Vamos ahora al poder synth punk esencial del año 82, Sonido Espacial, canción mundialmente famosa a cargo de Gap Band, llamada You Drop a Bomb on Me, famosa por su potente uso de sintetizadores, destacando el icónico efecto que imita el silbido y la explosión de una bomba al caer. Canción ultrasónica, fiestera, bailable, a mi criterio, letra que utiliza términos militares de forma ingeniosa para describir el impacto emocional de una ruptura amorosa inesperada. Se convirtió en la canción insignia de la banda, de The Gap Band, alcanzando el puesto número 2 en la lista de Rhythm and Blues de Billboard, y el número 31 en el Hot 100 general de Estados Unidos. Vamos entonces con The Gap Band y su temazo You Drop a Bomb on Me. Vamos a la pausa y luego continuamos con más adelantito.
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0: continuamos con más. Esto es Retro, es la energía de los clásicos. Gracias por estar aquí, gracias por estar con nosotros. Un saludo a todos ustedes. Gracias por su preferencia y por estar siempre al pendiente del programa. Vamos ahora con puro músculo, puro ritmo disco esencial. Y vamos a recordar a un cantante del grupazo Village People llamado Victor Willis. Él acaba de fallecer no hace mucho, hace poquito. Y bueno, vamos a lanzar uno de los temas principales de la banda de Village People para conmemorar y recordar a este grupazo que sonó en los 70. Sobre todo a Victor Willis, que nos ayudó mucho a identificar y a bailar con la música disco del momento. Lanzada esta canción que vamos a continuación presentarles en el año 78, llamada Macho Man, canción que tomó forma definitiva después de que los productores pusieran un curioso anuncio en la prensa que buscaba tipos machos que sepan bailar y que tengan bigote, sobre todo completando así la icónica alineación de disfraces del grupazo Village People. Se convirtió en el primer gran éxito del grupo en los Estados Unidos, escalando hasta el puesto 25 del Hot 100 y logrando vender más de 1,000,000 de copias físicas gracias a su contagiosa energía del gym, energía de gimnasio. A toda máquina, este vaquero de la banda que recordó que grabaron el tema en Nueva York apenas un día después de firmar sus contratos usando hojas de papel, donde el cantante Victor Willis, el ya fallecido Victor Willis, había escrito la letra manchadas con salpicaduras de café y huevo de su desayuno. Típico cuando uno está haciendo creaciones musicales, las puede hacer en todos lados, puede ser en el baño, puede ser en temas musicales como les hemos descrito anteriormente en un taxi y pues nada más y nada menos que en la mesa del comedor para cuando uno está desayunando con un huevito y un café. Increíble, es icónico, es perdurable pues la manera en la cual los artistas no tienen ni lugar, ni espacio, ni tiempo para poder idear y poder crear una canción, así de fácil, así de sencillo. Vamos entonces con el grupo Village People y su tema Macho Man. Bienvenidos a Retro, la energía de los clásicos.
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pura vibra, relajante y optimista, lo esencial de los instrumentos, que son de viento y muchos más. Lanzado este tema a finales del 77, canción que se convirtió en el éxito definitivo de Chuck Mangione, elevando al fliscorno, un pariente cercano de la trompeta, con un sonido un poquito más suave y cálido a lo largo de la cultura pop global. Época dominada por la música disco y el rock. Como ustedes saben, los 70s es básicamente el rey de la música disco. Este tema, predominantemente instrumental, rompió barreras comerciales al escalar sorpresivamente hasta el puesto 4 en el Billboard Hot 100 del 78, recibiendo una nominación al Grammy como grabación del año. Icónica esta canción, grabación de imagen de Mangione, con su característico sombrero fedora, cruzaron generaciones al convertirse en un chiste recurrente de la serie animada King of the Hill, donde el propio músico se parodiaba a sí mismo, se burlaba, pues, por así decirlo, haciendo que cualquier melodía que tocara terminara convirtiéndose en este éxito. Vamos ahora con otro tema muy icónico, este tema de los 80s. Vamos a pasar a la década de los 80s, lanzado en enero del 84 como parte del álbum Touch. Estamos hablando de Eurythmics con su temazo Here Comes the Rain Again, letra que nació en un hotel de Nueva York luego de una discusión entre Annie Lennox y Dave Stewart. Al mirar por la ventana el cielo gris, Annie pronunció la famosa frase que da título al tema para capturar la vulnerabilidad emocional. Hubo caos en el estudio, se grabó en una antigua iglesia convertida en un estudio. Como el lugar aún estaba a medio terminar, los 30 músicos de la Orquesta Filarmónica tuvieron que improvisar y tocar sus cuerdas en los pasillos y hasta en los baños para lograr este imponente y trágico sonido. Triunfo total al fusionar de forma magistral las frías secuencias electrónicas de sintetizadores, sumado pues la parte de cuerdas acústicas, que se convirtieron en un gran éxito que escaló hasta el puesto 4 en el Hot 100 de Estados Unidos, puesto 8 en United Kingdom. Vamos entonces, sin más que hablar, con Eurythmics y su tema Here Comes the Rain Again. Esto es Retro, es la energía de los clásicos. Jean-Paul Girón les saluda.

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puro optimismo adolescente, una niña prodigio, pues canción escrita originalmente en el año 84, estamos hablando de Debbie Gibson y su tema Only in My Dreams, éxito formalmente lanzado como sencillo, su sencillo debut en el 86, demostrando desde el inicio su increíble talento independiente en una industria dominada por muchos adultos. Éxito sorpresa, pues se recibió una nueva mezcla a inicios del año 87. Este tema se convirtió en un éxito duradero que escaló hasta el puesto 4 del Hot 100 de Estados Unidos en el verano de ese año, conquistando, consolidándose como una de las artistas más jóvenes en meter un tema autoescrito en el top 5. Producida por Fred Czar, fusionó a la perfección el ritmo alegre del freestyle de Nueva York, característico de ese lugar, con capas de sintetizadores brillantes y el bubblegum pop, coronados por un energético solo de un saxofón interpretado por el famoso Jeffrey Smith. Vamos terminando el bloque, pura dinamismo ochentero. Vamos ahora a La Sombra del Gigante, esta canción lanzada en el 85 a cargo de Falco. Viene a Calling, segundo sencillo del aclamado álbum Falco 3. De esta canción, bueno, tuvo la difícil tarea de seguir en el éxito masivo de Rock Me Amadeus, temazo inicial de esta banda, pues se logró consolidar en la fama internacional del austríaco Falco y se convirtió en un éxito global, alcanzando el top 10 en muchos países, sobre todo en Europa, y escalando al puesto 18 en el Hot 100 de Estados Unidos en verano del año 86. Destaca por su energético estilo de pop rap e ingenioso juego de palabras multilingüe. La letra utiliza el teléfono como metáfora para retratar a Viena como un centro cosmopolita, caótico y en constante cambio. Vamos entonces a terminar el bloque, vamos a la pausa. Luego continuamos con más acá en Retroducir la Energía de los Clásicos. Los dejo entonces con Falco y su tema Viena Calling.

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Continuamos con más luego de la pausa. Jean Paul Girón con ustedes. Gracias por estar aquí. Gracias por continuar, por aguantarme todos estos pequeños tiempos donde estoy ahorita haciendo el programa. Vamos ahora a iniciar el bloque con una inyección de energía pop rock, una metáfora de los 80s a cargo de Huey Lewis y su tema I Want a New Drug. Quiero una nueva droga. Quiero la metáfora lanzada en enero del 84 como el segundo sencillo de el multiplatino álbum Sports. Juega de forma ingeniosa con el concepto de las sustancias prohibidas, aclarando que el cantante Huey Lewis en realidad se refiere al amor y a las mujeres, no a las drogas, no a las drogas normales, los cuales tienen efectos secundarios negativos. Y bueno, una gran polémica con esta canción. Es famosa por su enorme batalla legal. Huey Lewis demandó a Ray Parker Jr. alegando que este último plagió descaradamente la melodía de este tema para crear la icónica canción de la conocida película Los Cazafantasmas. Y bueno, llegaron a un acuerdo tras bambalinas. Y luego, por así decirlo, pues llegó a un acuerdo fuera de corte. Impulsada por una línea de bajo muy peculiar, muy adictiva, y un solo de saxofón que se convirtió en un éxito grandioso que alcanzó el puesto 6 en el Hot 100 de Estados Unidos y lideró la lista de música dance. Vamos entonces a iniciar el bloque con Huey Lewis y su temazo I Want a New Drug. Esto es Retro, es la energía de los clásicos. Jean Paul Girón les saluda.

Melodía y tensión ochentera, regreso prometedor, canción que lanzó este grupazo llamado Foreigner con su tema Say You Will del año 87, primer sencillo del sexto álbum de estudio Inside Information, escrita por Lou Gramm y Mick Jones. Se convirtió en uno de los grandes éxitos del grupo antes que la relación entre ellos pues se fracturara, por así decirlo. El tema arrasó en las radios y en la extinta MTV, escalando hasta el puesto 6 del Hot 100 y dominando el puesto número 1 de la lista del Mainstream Rock Tracks durante 4 semanas. Sonido y video excepcional, destacada por su impecable Arena Rock, un sonido de finales de los 80 impulsado por sintetizadores, como ustedes saben, y la poderosa de Lou Gramm. Además, recordado videoclip de alto presupuesto y una atmósfera sumamente oscura que fue dirigido por un joven llamado David Fincher. Canción inconfundible la que escuchamos a cargo de Foreigner. Vamos ahora con otro tema, puro sofistipop, elegancia total, bajo mágico, lanzada en el 85, canción obra cumbre de Level 42. Canción obra cumbre de Level 42, estamos hablando de Something About You, algo acerca de ti, destacada por una impecable técnica de un slap, un slapping bass de su líder Mark King, combinada con teclados atmosféricos brillantes. Conquista total, se convirtió en el único éxito del grupo británico en entrar al top 10 de Estados Unidos, escalando hasta el puesto 7 del Hot 100 a inicios del año 86 y alcanzando el puesto número 6 en el United Kingdom, en Reino Unido. Vamos entonces a escuchar Something About You a cargo de Level 42.

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del Hot 100 y acumuló un total de 16 semanas en el Top 10, estableciendo el récord de permanencia para una canción de esa década. Consagración total, irresistible, un ritmo icónico de líneas de guitarra que le valieron a Mellencamp su primer premio Grammy a la mejor interpretación vocal de rock masculina del año 83. Además, su recordado videoclip lleno de los famosos motociclistas y cuero en sus vestimentas fue grabado en el pequeño pueblo de Medora, en Indiana. Temazo el que escuchamos anteriormente. Vamos ahora con el puro power. Vamos ahora a terminar el bloque con un temazo increíble del año 85 a cargo de Outfield con su tema Say It and So, finales del 85 como primer sencillo, como ustedes saben, de la carrera de esta banda británica. The Outfield sirvió como tema de apertura de su legendario álbum debut Play Deep. Impulso radial, tuvo un hit masivo y bueno, esta canción fue un éxito regional inmediato que alcanzó el puesto 18 en la lista mainstream rock de Billboard, abriéndole las puertas de la radio estadounidense. Escrita por el guitarrista John Spinks, la letra retrata de forma muy melódica la ansiedad y la paranoia de un hombre que sospecha que su pareja le está siendo infiel, rogándole que le diga que no es verdad. Vamos entonces a terminar el bloque, a terminar el programa con el grupo The Outfield y su tema Say It's In So.

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5: Number 10. Sube el volumen porque aquí comienza una nueva cuenta regresiva cargada de energía, emoción y los tracks que están dominando clubs, festivales y playlists alrededor del planeta. Puesto número 10 para Anima junto a Lisa, esto es Bad Angel. Coming in, coming in.

0: combinación entre el universo melódico de Anima y la presencia intensa de Alisa crea uno de los momentos más sofisticados del conteo.
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0: Aterrizamos en el elegido de la semana número 1, All the Time de John Summit, junto de Chainsmokers y Halsey, llega con una combinación perfecta entre emoción y energía festivalera.

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1: Number 9.
2: Avanzamos en el conteo hasta el puesto número 9, Neck con Mau P, lanzado a través de Black Bull Records. Continúa dejando claro por qué se convirtió en uno de los tracks más sólidos del circuito house actual.

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1: Llegamos hasta el elegido número 2 de la semana a cargo del creador de sonidos universales, Calvin Harris, presentando su nuevo track, Satisfied.

0: Calvin Harris vuelve a demostrar su capacidad para crear canciones que funcionan tanto en radio como en club, mientras que Jesse aporta una sensibilidad vocal que le da intensidad y profundidad al tema.
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0: Acting Tone de Dean Turney continúa escalando dentro del conteo con una energía cruda y desafiante. Uno de esos temas que no buscan suavidad, vienen directo a golpear el sistema de sonido y mantener la adrenalina.

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3: Number 7.
4: Presentamos lo nuevo de Kygo en el puesto número 7, That's When You Know, aportando un momento más emocional dentro del conteo. El track mezcla la esencia melódica y cálida del Tropical House con una vocal cargada de sentimiento.

sincera y canciones capaces de quedarse contigo mucho después de terminar. Throwback Track. Momento de un super clásico a cargo de Paul Van Dyk, Fallen Angel, uno de los himnos eternos del trance, lanzado originalmente en los años 90, y que cada vez que suenan esos sintetizadores, el tiempo parece detenerse. Es nostalgia, euforia y emoción pura convertida en música electrónica.

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1: 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Number 6.
2: Puesto número 6 para Magnetic de Bauza. Continúa firme dentro del top 10 gracias a una atmósfera elegante y completamente envolvente.

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1: Y así llegamos a la subida de la semana. Shinjuku de Frankie Rizzardo se convierte en uno de los movimientos más fuertes del chart, alcanzando el puesto 36. Inspirado en la energía futurista y caótica del famoso distrito japonés Shinjuku, avanzando con una sensación hipnótica, donde cada beat parece empujar más profundo dentro de la pista.

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4: En nuestro elegido de la semana número 3, Hot Sauce, que llega cargado de energía oscura, groove hipnótico y una tensión constante que transforma la pista en una experiencia completamente inmersiva.

0: Un track que tiene ese sonido moderno y sofisticado que conecta perfecto con los escenarios underground y festivales nocturnos donde la música deja de ser solo sonido para convertirse en sensación física.
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0: Casilla número 4 para Prospa junto a Clooney, eso es Free Your Mind, un sonido de club moderno en estado puro, oscuro, elegante y completamente adictivo.

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Momento de presentarles a su majestad el rey, Armin van Buuren con bla bla bla. Un himno que se convirtió rápidamente en uno de los momentos más explosivos dentro de Tomorrowland. Caótica, divertida y completamente diseñada para perder el control frente al

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1: 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Number 3.
2: Puesto número 3 para Fisher, manteniendo la posición junto a Tones and I, un trap diseñado para explotar en festivales, bajos contundentes, ritmo constante y esa sensación de ca.

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1: New Religion de Bebe Rexha recupera el puesto de honor esta semana. Continúa dominando gracias a su fuerza perfecta entre emoción y oscuridad y una producción elegante que envuelve completamente la pista.
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